especial, por si no sabían, pero está muy buena y aquí la tenemos en la que manda porque es la ley. Mi gente bonita, ¿cómo andamos? Esto es mi Beatriz Salamera Ranchera. Te recuerdo que tenemos este éxito, el shot de éxito a las 30, a las 7 y media. Prepárate algo de una vez a tomarnos ese shot de éxito juntos y disfrutarlo. Súbela aquí la que manda porque es la ley. Sí, señor, te acompaño hasta las 10.

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día. Está buena la rola, está buena. ¿Cómo andamos, raza? Estoy bien, Beatriz, a la mera ranchera. Manda tu mensajito a 956-358-2126. Claro que sí, ¿dónde me estás escuchando? Yo quiero saber, yo quiero saberlo todo. Es viernes, el cuerpo lo sabe, tu cuerpo lo supo, ¿eh? ¿Ya están preparados o no? El Día de las Madres ya es este domingo.

cae, bueno, pues el Día Mexicano, cuando se celebra el 10 de mayo, Día de las Madres, y aquí en USA también, que es el segundo domingo de cada mayo. Así es que hoy sí nos pusimos de acuerdo. Digo, este mes sí nos pusimos de acuerdo este año, ¿verdad? Pero espero se lo esté pasando bien, mi gente. Ahorita, si quieres escuchar algo, mándalo al 956-358-2196. Te recuerdo que tengas algo preparado. Qué rico, algo bien, ay, una así escarchada, bien padre, bien fría, ¿verdad? Y bueno, el shot de éxito viene pronto, así es que quédate pendiente para eso. Y vamos a ver qué rollo con el pollo. Soy aquí hasta las 10, te acompaño. Sube aquí la que manda, porque dale.

gente bonita, tu amiga Beatriz González te acompaña, claro que sí. Por aquí ya me andan mandando sus mensajitos y todo. Gracias, gracias. ¿De dónde me escuchas? Yo quiero saber. ¿Ya te preparaste algo? Yo dije que te prepararas algo. Y si no te lo has preparado, este es el momento de preparártelo en estos momentos porque estamos, nos vamos a echar este show de éxito juntos. Una de esas que no puede faltar, mi gente bonita. Estos muchachas y estos vatos a veces como que se la tiran bien acá. No, que te voy a dejar, que este que el otro, y que si quieren ir, si quieren, pues órale, póngale, mijo. Tranca la puerta, que te vayas, ¿me entiendes? Allá van a salir los ofendidos, no se ofendan, hombre. Si no son ustedes, si no, ustedes no son así, pues entonces no es para ustedes. Si son así, pues oféndanse si quieren, hombre. Pero está una gran rolita de nuestra querida Jenny Rivera, que descanse en paz. Vámonos, recio, con este shot de éxito. Y

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Ya arrancamos la segunda hora con tu amiga Beatriz González, la mera ranchera, sí señor. Te recuerdo darle like y follow a todas las redes sociales, arroba la ley 1025. Y también recuerda escucharnos en línea en clubla ley1025.com o traernos a la mano donde quiera que estés en la aplicación radio. Para mí, súbele.

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Bruno Mars va a sacar la canción La Risk It All en español. Y parece que es hoy. Y también tuvo un show en Dallas. ¿Y qué creen? Hizo la del sonidito.

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Ay, ya les va el shot de éxito de las 30 con la mera ranchera, sí, señor.

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de Julión Álvarez, mi gente bonita. Continuamos con más música aquí en La Quemada, porque es la ley. Ya la última hora con tu amiga Beatriz González, la mera ranchera, sí señor. Y te recuerdo que tenemos esta cita de las 9:30. Así es, cada 30, 7:30, 8:30, 9:30. Tu amiga Beatriz González tiene un shot de éxito para ti. Y nos los vamos a tomar juntos. Ok, así es que prepárate algo de una vez, de una vez, de una vez. Ándale, ándale. Y vamos a seguirle aquí en La Quemada, porque es la ley. Y te recuerdo, a las 9:30 tenemos esta cita. Así es que

0: que tu marido, es un decir nada más, ¿verdad? 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

Ay, qué eso de duelo, mi gente bonita. Y bueno, el shot de éxito es el momento. Ya llegó y hasta aquí tenemos algo de una de las voces clásicas mexicanas.

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amor, amor. Amor les mando a toda mi gente bonita que nos escucha. Gracias, gracias, gracias por escucharnos. Y les quiero recordar que se la pasen muy, muy bien este Día de las Madres. Recuerden, aquí estamos nosotros para acompañarlos en clubla105.com o traernos a la mano donde quiera que estés en la aplicación Radio para mí. Voy a dejar con esto de Marco Antonio Solís y Karol G. Ya viene Ramiro Olvera, compañeros de 10 en adelante también con Leyendas Norteñas. Así es que quédate pendiente a todo lo que tenemos aquí en La Que Manda, porque es la ley. Y bueno, bye.

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qué bonito, lo bonito, escuchar la ley 102.5. Gracias a Beatriz González que estuvo con ustedes temprano. Y aquí estamos ya zumbándole. Felicidades a todos ustedes que están cumpliendo años hoy. Un día perrón, hoy un poco cálida la temperatura, 189 grados, sensación térmica. Pues digo yo que está alto, ¿verdad? Saludos para la... Pero no, hombre, no hay que agüitarse, estar en casita, ya sabes, bien heladitas. Y además también la raza que vas o ya está celebrando desde ahorita su cumpleaños, ahí en casita con el asador perrón a todo lo que da. ¡Qué bárbaro! Saludos. Y bueno, la raza también que están trabajando, ni mois, como dice la raza, hay que echarle ganas, hay que terminar el turnito de esta noche, ¿verdad? Iguanas, aquí andamos, ella sabe, para saludarles con corridos perrones, leyendas norteñas, San Viernes, con la ley, porque es la ley.

0: noches, un saludo para mi jefito Paco Nuño, que está escuchando las norteñas perronas en San Benito, no, Texas.
1: Perrón, compadre.
0: De parte de su hijo y sus nietos.
1: ¿Quién más,
0: compadre? Liro Richie, el Iker y el Richie.
1: ¡El Iker! Órale, que anda por ahí en San Ben, en San Benito. La tierra perrona que escuchan las leyendas norteñas ya empezando desde las 10 de la noche. Ok, por acá hay saludos, dice Ramiro, buenas noches, saludos para Mayra Chapa de Reynosa, allá en Villas del Roble, que nunca se pierde tu programa, gracias, saludos con gusto para ella. Repito, para Mayra Chapa, allá en Reino Unido, siempre pendientes de la que manda la ley. ¿Por qué? Porque es la ley, compadre. ¡Vámonos! ¿Qué onda, compadre? Hoy no más, están bien enfiestados ahorita. ¿Qué onda, compadre? Adelante.
0: Buenas noches, buen fin de semana.
1: Buenas noches, igualmente.
0: Para tus escuchas.
1: Claro, compadre, adelante, dígame.
0: A ver si puedes poner algo de Los Cachorritos de Juan Villarreal.
1: Okay. El que reque, escuchando leyendas norteñas, Misión McAllen, ¿qué tal? ¿Cómo andamos? Pambio Alton, Peñita La Joya, buenas noches, Los Traileros de la R Grande. De parte del tremendo Isidro Esquivel, dice aquí en Brownsville, Texas, que no nos perdemos tus leyendas norteñas, como cada noche. Ya sabes, 956-358-2126. Y acuérdate que estamos en un fin de semana muy especial para todas las mamás. Felicidades en su día y un aplauso bien perrón para ellas. Esperemos que se disfruten este su día ya el 10 de mayo, el domingo. De aquí, estilo, aquí, tradición mexicana. Y el otro domingo, de nuevo. Felicidades a todas las mamás de parte de Leyendas Norteñas y de Ramiro Olvera. Y salucita a la raza que andan ahorita apenas preparando todo el show por ahí. Y gánchese porque son corridos perrones. Seguimos dominando la noche ampliamente. Gracias a ti, con la ley.

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0: tremendo guapanguito al estilo de los cachorros. Saludos para la raza que nos acompaña por acá en el área de Huéslaco. ¿Qué tal? ¿Cómo andamos? Allá en la famosa Mercedes, la reinita del valle. ¿Cómo andamos? Zumbándole. Eso es lo bueno, lo perró como cada noche. 956-358-2126. Aquí andamos al millón o al trillón, diría yo. ¿Qué onda, compadre? ¿Cómo andamos?
1: Mi compa Ramiro.
0: Ya sabes.
1: Cuídese mucho bastante.
0: No, pues
1: y
0: igualmente.
1: Que se escuche hasta compadre. La nopalera de Reynosa, la Maldosa.
0: Ya está, compadre.
1: Bendiciones.
0: Igualmente, compadre, gánchese. ¿Qué onda, compadre?

0: llevarme a ver, dos ¿cuál? Coronas a mi madre.
1: Ah, claro.
0: A mi madrecita que ya está en el cielo.
1: Iguanas también. Allá están. Igualmente yo también. Me uno contigo, yo sé. Ok, saludos para la raza también que nos acompaña por acá desde Pambio. Dice Ramiro, mándale saludos para aquí escuchándote. Dice siempre sin falla la familia Chapa. Aquí te escuchamos, dice. Y ahí por la César Chávez.

y que se oiga hasta el nopalero. Un saludo también para la casita, dice, fan de este, hasta el millón, dice, ya está hasta el millón que estamos leyendo por aquí, a como está llegando aquí el saludo. Tenemos un saludo por acá en Instagram, sí, a ver quién está por aquí. Vamos a checar rápidamente, dice Ramiro, mándame saludos, buenas noches por aquí, escuchándote como siempre, trabajando, laborando, y quieren un tema, ahorita lo checamos para Ana Carviales, ¿verdad? Que está escuchándonos a esta hora, trabajando, echándole ganas por allá en Reynosa, dice, siempre escuchando leyendas norteñas, es todo, y ahí te va, la raza que nos la pidió de por acá, del área de Bar San Juan y Álamo, Texas, viernes, gánchese con la ley. ¡Ea!

0: Valle de Texas. ¿Cómo andamos por allá en Reynosa? Felicidades a todas las mamás. Ya merito, bueno, ya se está preparando la raza por ahí, ¿verdad? Celebrando bien perrón como cada noche. Dice Ramiro, saludos a mí, que aquí tenemos audios, compadre. Sí, sí, vamos a tener aquí un audio perrón. Vamos a ver quién anda por aquí. Adelante, compadre.
1: Hey. Saludos.
0: A ver, ¿para quién, compadre? A ver.
1: Hola, las cuatro camionetas.
0: Ya salió, compadre, ya salió.
1: Saludos para Robertín y su hermano.
0: Ok. Dice siempre, ya estás.
1: Acá por el 7.
0: Órale, compadre, ya estás. Qué bárbaro. Saludos con todo gusto para Junior Alfaro. Allá en Dona, dice, escuchándonos bien ganchados, Ramiro, con unas bien heladas. Pues como debe ser, compadre, es viernes, el cuerpecito lo sabe, el cuerpecito perrón. Dice, recién salidos de la nopalera. Dice, hoy sí hice que la carnita, ok, ya está ahorita, entonces, ardiendo por ahí el asador perrón, compadre, ya está. Saludos, fierro, dice Ramiro Olvera. La pura qué. Ah, no puedo decir eso, compadre. Ya está, gracias, te agradezco tu comentario. Gracias, salud para el buen amigo por allá en el área de Palmview. Para toda la raza que andan por allá escuchándonos, para la familia Chapa y la raza de la César Chávez, hasta el nopalero. Fan hasta el millón. Eso, compadre. Millonada, millonada, millonada de saludos para ustedes que nos acompañan a esta hora. Y hablando de corridos bien perrones, me piden esto de por acá del área de La Joya. Salud para la raza que son de por acá de Los Aldamas, Nuevo León. Por ahí nos escuchan. Nomás así me dijeron. Ya estás, compadre. Gánchese con la ley.

0: Aguas, compadre, el Mil Amores. Hablando de Mil Amores, ahí anda uno que anda mensajeando ahorita. La ley, ¿por qué? ¿Por qué es la ley? No, ese es Don Juan, ¿eh? Es Don Juan. Órale. Saludos, perrones, para la raza que andan ahorita como querían, compadre. Pues es viernes, el asador perrón a todo lo que da. Y la raza prendiendo también, prendidos mejor dicho, de el bote o la botella, dice la raza también, ok. Dice, buenos días, Ramiro, dice, mándame saludos también para la racita que te escuchamos por acá en el área de Peñitas. Acá, pues ponga nombres, compadre, perdido, para saber qué onda. Un saludo para toda la raza de Peñitas, aquí cerquita, aquí por el área de Palmview, Mission, la raza también de La Joya. De una vez, vámonos, qué onda, compadre, buenas noches, ¿cómo
1: buenas
0: andamos?
1: Buenas noches, Ramiro.
0: ¡Ey!
1: Ramiro, mando los saludos a mi hijo Leonardo y a mi hijo Ezequiel.
0: Ay, vamos, un aplauso,
1: escuchamos,
0: compadre.
1: De Reynosa, Tamaulipas.
0: Ya todos estás, los días. Perrón, compadre.
1: ¿Por qué? Porque es la ley.
0: Así merito, compadre, tú sí sabes. Ok, saludos también por acá para Ramiro, dice, saludos, fierro. Aquí escuchando los corridos bien perrones. Ya sabes, como siempre, puro Ramiro Olvera. Ya está, mi estimado, toda la familia Chapa por ahí en Palm View. Ramiro dice, de parte del Bobo, que estoy, que estoy con el cuñado, dice, para su mamá. Falleció, ok, bueno, pues sentimos mucho, compadre, saludos para él, ¿verdad? Le damos el pésame, dice, ya estás, ya salió.

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0: comadrita, también igualmente aplica para los dos, ¿verdad? Y escuchando las leyendas norteñas desde las 10 hasta las 12. Felicidades aquí en Al Gordo de parte de Mari, desde la Homa Road por acá en Palmview. Repito, para el Gordo de la Homa Road de parte de Mari, que le manda un saludo y lo felicita, con todo gusto, claro. Saludos también con todo gusto para Agustín Zamora de Hidalgo, Texas, ahí escuchándonos por ahí, de parte de toda la raza de Chiapas, de por acá, de la mera, qué punta del tren, compadre, ya está, zumbándole, gracias, gracias, gracias. Ok, más saludos por acá para la raza que escuchan en el área de Harlingen. Saludos también para la raza también de por acá, de ¿dónde más me dijeron? De acá de Brownsville, Texas. Saludos con todo gusto para Leti. Un saludo también para Lidia, de parte del buen amigo Ángel, que se reportan de Brownsville, de la famosísima South Moss. Para toda la raza que andan por allá, Ramiro, preparándonos ya para el Día de las Madres. Es todo, compadre, felicidades. Y disfrutando esta gran noche bien, pero bien perrona. ¿Qué tenemos por acá? ¿Más saludos? A ver, ¿dónde está, compadre, el audio que me deja? Ok, saludos para la raza. No, es otro audio. A ver, adelante, compadre, gánchese.
1: Buenas noches, Ramiro.
0: ¿Qué onda, compadre?
1: Buenas
0: ¿cómo andamos?
1: Buenas noches, Ramiro. Que se haga la mamazón y la mamazón de pino.
0: Oí nomás cómo anda.
1: Ponte una de duelo, la de por una mujer bonita. ¡Yeah! Saludos, Ramiro. Y que chumo el pino.
0: Y que si oiga hasta el nopalero, compadre, gánchate también. Saludos para la raza que andan bien perrones ahorita. Adelante, compadre, buenas noches.
2: Saluditos para acá de...
0: ¿De quién, compadre? ¿Eh? ¿Para quién? Hoy no más. No, y eso que es viernes, compadre. Espérate al ratito. Saludos para la raza también que escucha por acá en el área de Elsa, ya por Ed Couch. Bien perrones como siempre, como cada noche. ¡Vámonos! La raza de Río Bravo, Matamoros. A ustedes por allá, Valle Hermoso, escuchando la que manda la ley, porque es la ley. ¡Ea!

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Buenas noches, tenemos salud por aquí, compadre, salud para Lupe y Pancho, que están escuchándonos por allá, un saludo también para Martín García, que está echando virongas, ya está, un saludo también para Marta de Los Fresnos, de parte de Flor, que nos sintoniza por allá en Los Fresnos, pura

0: Gente perrona, compadre, por allá cerquita de Bronzio. Saludos escuchando, Ramiro, para Jorge, a Jorge y Alfredo, hermanos, carnales. Si nos puedes poner una canción, ¿cuál? Ok, déjame checar si la tenemos, compadre, esa rola, ok. Saludos también para Jerry y Pedro. Aquí estamos escuchándote en Huestlaco. De parte de Chuy, dice, con algo de Beto Quintanilla. Okay. No, ya estás, compadrita, checamos, claro que sí. Salud para Jerry y Pedro en Huestlaco. Y salud también, dice, de parte de Chuy, escuchándote y piden algo de quién, de Beto Quintanilla. Ya estás, compadrita, lo checamos y la mandamos con todo gusto. Vámonos,
1: échale,
0: para qué.
1: Mi Ramiro,
0: ¿qué onda, compadre? Échale.
1: La lumbre.
0: Perrón.
1: El tremendo George, ya sabes, aquí.
0: Ok.
1: Escuchándote, carnal, aquí ya desde la Red, Texas.
0: Ya estás, compadre. Dale. ¿Para quién?
1: Así me pones la del plebe del Cholo.
0: Okay. Ya estás, compadre.
1: Unas blancas, carnal, unas blancas.
0: Hoy nomás, para no decir marcas. Para no decir marcas, compadre. Hasta Laredo, a través de Radio Para Mí. Salud para toda la raza por allá en Laredo, que cada día más y más y más nos sintonizan. Gracias, Laredo, Laredo, Texas. Allá en el Río Grande también. Aquí vecinitos, perrones. Y vámonos. Saludos allá para el buen amigo Chuy, el compadre Chuy Cantú por allá, ya sabes, escuchándonos por allá en el Potrero, la esquina del Potrero por allá en Bravo, Nuevo León. Saludos para su mamá, felicidades en el Día de las Madres, muchas, pero muchas felicidades hasta para toda la familia Cantú, por allá en el área de esquina del Potrero por allá en Bravo, para su papá y para su esposa y toda la familia. Ya tienen el asador perrón a todo lo que da. ¡Gánchese, compadre! Escuchando la que manda la ley.

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levantar el ánimo. Saludos con gusto desde West Texas. Odessa dice, complácenos con una rola de quién. Ok, sí, compadre, ahorita la checamos y la tenemos, ahorita te la mandamos por allá hasta Odessa, claro. Saludos para su señora esposa Miriam García, que tenga un feliz día de las madres, felicidades, claro, para todas las mamás por allá en Odessa, Texas, escuchando a través de la aplicación Radio Para Mí. Saludos también para su hija Samantha García y también para su yerno Marcos, y un saludo también para su gran camaradota, dice Juan Muñiz. Dice que están agarrados del bote, ya está ahí escuchando la ley por allá en el área de Odessa, Texas. Ya estás, compadre, saludos, perrón, hasta Odessa, hasta el West Texas, perrón. Allá donde domina también las leyendas norteñas con Ramiro, lunes a viernes, 10 hasta las 11:45 de la noche. Ramiro dice, Jerry y Pedro están por acá en Huestaco de parte de Chuy. Nos están pidiendo lo de quién. Mira, compadre, no sé si la tengas, si la tengo, te la mando.

José, con todo gusto. Ya sabes, si está por aquí, sale porque sale. Y si no, bueno, pues ahí como quiera, ya sabes que siempre tratamos de complacer a toda la gente que siempre se reportan a través de la que manda. Y hablando de corridos bien perrones, me la piden de por acá del área de Edinburgh, allá por la Montecristo. Gánchese bonito y salucita de aquí para allá. ¡Ea! Que retumbe la ley porque es la ley, y hasta el nopalero y un poquito más para allá.

pero no Cuba, a otro lado por acá por la joya, la gran joya de Texas. Saludos siempre pendientes de Leyenda Norteña. Tengo un saludo por acá en el Messenger del Facebook de Ramiro. Gracias a toda la raza que ha estado dejando pues los saludos por ahí. Dice para Daniel, Rola y el Chivo desde acá, desde Ensenada. Órale, ya estás, compadre. Pero no es Ensenada allá, Baja California, no, no es Ensenada por aquí. Ok, salud para Daniel, Rola y también para el Chivo desde Ensenada. Bien perrón, que andan zumbándole, como debe ser, compadre. Gracias. Y seguimos con más corridos bien perrones para gente de Bravo, allá en China. Ustedes sabían que nos escuchan por allá en Terán, allá en gran parte de Nuevo León, los Herrera, los Aldamas, los, ¿dónde más? Los Ramones, Nuevo León. Felicidades para todas las mamás también por allá, gran parte de Nuevo León, que siempre, siempre nos escuchan. Y obviamente aquí en el Valle, felicidades. Y ya, ya se acerca el día de mayo. Y aquí por lo pronto seguimos con Salucita y Súbale, que son corridos perrones con la ley. ¡Cancha!

Ya nos vamos. Vamos a cortar un poquito porque ya el tiempo se nos está yendo. Pero se nos contó gusto para Nelly. Nos escucha por allá en Matamoros. Gracias, Nelly, vía Instagram. Saludos para ti y para toda tu familia por allá en el área de Matamoros. Nelly de la Peña, allá en Matamoros, escuchándonos. Gracias, muy amables a toda esa gente que se reportó. Ya nos vamos. Nos están empujando aquí, que ya tenemos un programa enseguida. Pero antes, saludos para quién más, para Alberto Rodríguez. Dice, te escuchamos por acá con unas bien heladas desde... Saludos también para Valdo Solís en Vallehermoso, escuchándonos a través de la que manda la ley, porque es la ley.

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4: El cepillo dental eléctrico puede ser un aliado para tu higiene bucal. Por eso, el Laboratorio Nacional de Protección al Consumidor analizó 10 modelos distintos. Quédate y conoce el estudio de calidad.
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4: El cepillo dental eléctrico es un dispositivo diseñado para realizar movimientos automáticos, rotatorios, oscilantes o sónicos, que facilitan la eliminación de los residuos alimenticios y placa bacteriana. Cumple la misma función que un cepillo manual.

0: manual, pero su asistencia mecánica facilita el proceso de cepillado. Su uso constante ayuda a prevenir enfermedades como caries, sensibilidad dental, halitosis, entre otras. Sin embargo, su eficacia también depende de una técnica correcta y del tiempo de cepillado.
1: Están compuestas por un mango que contiene el motor, la batería y los controles de funcionamiento, así como un cabezal con cerdas perpendiculares que facilita la limpieza de zonas de difícil acceso. Algunos modelos cuentan con sensores, temporizadores e indicadores luminosos. Existen distintos tipos de cabezal. Los rotatorios, de forma redonda, giran sobre su propio eje y suelen recomendarse a quienes usan un cepillo eléctrico por primera vez. Los sónicos funcionan mediante vibraciones de alta frecuencia y son adecuados para personas con encías sensibles, implantes y ortodoncia. También existen cabezales infantiles, de menor tamaño y con cerdas más suaves.
0: En cuanto a su alimentación, algunos modelos cuentan con batería recargable integrada, mientras que otros funcionan con pilas intercambiables tipo AA. Ante la amplia oferta disponible en el mercado, el Laboratorio Nacional de Protección al Consumidor analizó 10 cepillos dentales eléctricos, 4 para niñas y niños y 6 para personas adultas. El estudio verificó que la información comercial fuera correcta y que los productos incluyeran instructivo y garantía en español. También se revisaron los acabados, el desgaste de las cerdas tras un uso simulado de 3 meses, la duración de la batería, la retención del cabezal y la temperatura alcanzada durante su uso.
1: ¿Cuáles fueron los resultados? Todos los modelos evaluados presentaron un funcionamiento seguro, ya que sus niveles de calentamiento se encuentran dentro de los límites permitidos, además de calificar excelente en la prueba de acabados. Los modelos que mostraron una excelente retención del cabezal fueron 2 de la marca Oral-B para adultos y 2 modelos infantiles, Oral-B Disney Pixar Cars y Philips Colgate.
0: Los cepillos con menor número de ciclos de cepillado fueron 2 modelos de Oral-B, uno infantil de Marvel Spider-Man y otro para adultos. Sin embargo, ambos cuentan con sistemas de carga rápida. Estos 5 modelos sobresalieron por los ciclos de cepillados que ofrecen con una carga de batería. Los modelos que calificaron excelente en la prueba para medir si sus cerdas se desprenden fueron 2 de la marca Oral-B y 3 de Philips Colgate.
1: Para aprovechar mejor tu cepillo dental eléctrico, toma en cuenta estas recomendaciones. Consulta con tu dentista el tipo de cerdas más adecuado para tu salud bucal. Cambia el cabezal cada 3 meses o antes si notas desgaste, deformación o tuviste alguna enfermedad respiratoria. Enjuaga y seca tu cepillo después de usarlo para evitar que se formen microorganismos que puedan afectar tu salud bucal. Lávate los dientes después de cada comida y sigue una técnica de cepillado adecuada para evitar los residuos.
0: Antes de comprar un cepillo dental eléctrico, considera lo siguiente. Adquiérelos en establecimientos formales. Esto garantiza que el producto haya tenido un manejo higiénico para su venta al público. Considera el costo de los cepillos eléctricos, así como de sus cabezales de repuesto. Compra un paquete de cabezales de repuesto y cámbialo cada 3 meses o antes. Revisa sus características y asegúrate que el cepillo que vayas a adquirir se adecúe a tus necesidades específicas.
1: No olvides que los cepillos dentales eléctricos no deben tirarse a la basura común, sino desecharse por partes. El cabezal debe tirarse en la basura inorgánica no reciclable y el cuerpo del cepillo llevarse a un centro de acopio de residuos eléctricos.
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1: Si tienes pensado vivir en pareja, toma en cuenta que hacerlo también implica coordinar metas y tomar decisiones económicas en conjunto. Antes de contratar cualquier servicio o asumir un compromiso financiero, es fundamental hablar con honestidad sobre la situación personal de cada uno. Realizar un análisis financiero previo ayuda a evitar confusiones, malos entendidos y conflictos a futuro.
0: Algunas preguntas que pueden ayudarte a evaluar tu situación individual son: ¿cuál es mi ingreso mensual? ¿Qué deudas tengo que liquidar? ¿Cuáles son mis gastos fijos como rentas, servicios o suscripciones?

0: Existen dos modalidades. La cuenta mancomunada, en la que ambos deben autorizar cada movimiento. Y la solidaria, en la que cualquiera puede disponer de dinero con mayor libertad. Elijan la que mejor se ajuste a sus necesidades y lleven un registro claro de cuánto aporta cada quien y en qué se utiliza el dinero.
1: Otra opción es el crédito hipotecario mancomunado, que puede permitirles acceder a un monto mayor para construir patrimonio. Sin embargo, es indispensable evaluar si cuentan con ingresos estables y suficientes a largo plazo, así como revisar cuidadosamente tasas de interés, seguros obligatorios, plazos, penalizaciones y cláusulas de rescisión.
0: En el caso de las tarjetas de crédito con responsabilidad compartida, pueden facilitar la administración de los gastos del hogar, pero es importante recordar que el titular de la cuenta es el único responsable legal del pago total ante la institución financiera. Si están considerando contratar un seguro de vida o de gastos médicos mayores, definan quién será el beneficiario y cómo se pagará.
1: Para dar seguimiento a sus compromisos, es recomendable fijar metas en común a corto plazo. Elaboren un plan sencillo donde se establezca cuánto aporta cada persona y con qué objetivo. Tener objetivos compartidos y un plan de acción claro no solo mejora las finanzas, también fortalece el vínculo en pareja.
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1: Mañana, señores, tenemos los Oso Respectacular. Lazos con la Solovina. ¿Qué nos platicas el día de hoy, Solo Guayna? Bienvenida.
2: ¡Holi, holi! Buenos días, Zorrito y Yoyis. ¿Cómo están, muchachos? Oiga, déjenme les platico que el que ha estado un poquito malito de salud, pues es este comediante y conductor, el Borrego Nava. Ay, porque fíjense, muchachos, que él sufrió parálisis facial. Ay, Dios mío, qué feo. Dice que él platicó, ¿verdad? Que pues un día se fue a dormir tranquilito, pero al despertar, Zorrito, ¿qué crees, mijo? Que ya no sentía la mitad de su cara. ¡Qué feo! Dice que pues acudió al neurólogo y pues gracias a eso le recomendó acupuntura, le puso también terapias y todo eso. Y gracias a todo eso, pues su movilidad la ha ido recuperando poco a poco. Pero dice que se llevó un sustote. Dice, ay Dios mío, dice que sentí mucho miedo cuando pues no podía mover mi rostro. Dice que todo esto se debe al estrés que ha tenido últimamente, que ha estado bajo mucho estrés y que pues eso bajaron sus defensas también, y un virus aprovechó esas bajas defensas para atacarlo en la nuca y por eso se le paralizó la cara. Ay Dios mío, Zorrito, ¿qué virus será ese? A ver si ataca a mi novio Berna Aguilar, pero pues de otra parte, a ver si se le paraliza algo, porque la verdad ya tiene mucho que no se le paraliza nada. Ah, bueno, eso es otra cosa. Pero ya en serio, muchachos, sí hay que tener mucho cuidado y pues tratar de no estresarse tanto, Zorrito. Tú que por todo te estresas, mijo. Llévate la vida, mira, tranquis, tranquis, relajado, relajado. Porque si no, mira, ahí están las consecuencias. ¿Cómo ven?
1: Fíjate que es muy feo eso de la parálisis facial.
3: Muy feo, Zorrito, la verdad que sí.
1: Algunas causas comunes, por si ustedes no saben, son, una puede ser un derrame cerebral, lesiones en la médula espinal, accidentes fuertes, problemas neurológicos como múltiple esclerosis, infecciones, tumores, daños en nervios, parálisis facial como Bell's palsy, falta de oxígeno en el cerebro. Los síntomas hay

0: les va. No poder mover una parte del cuerpo.
1: Ay, sí.
0: Debilidad extrema. Entumecimiento. Problemas para hablar o caminar. Dolor o espasmos musculares. Si de repente llega la parálisis, especialmente junto con dificultad para hablar, sonrisa, caída o pérdida de fuerza en un brazo, puede ser una emergencia médica relacionada con un derrame cerebral y se debe llamar al 911 de inmediato. ¿Qué lo provoca? A veces, ahí les va, puede ser un fuerte coraje.
1: Así es, zorrito.
0: A veces puede ser que sufres de la presión alta.
1: Uh-huh.
0: O simple y sencillamente por tener mucho estrés y no te está dejando que la sangre fluya bien. Y moles, papá.
1: Dicen que el estrés te puede matar, zorrito.
0: ¡Ey! ¿Tú cómo anda de estrés?
1: Fíjate que nada, zorrito. Yo nunca me... Todo me resbala, zorrito.
0: El otro día dice, yo con dos botellas de vino me quito el estrés.
1: Ay, literal.
0: Y aunque no lo crean, señores, a veces estás demasiado estresado, ¿qué haces? Te tomas dos copas de vino.
1: Uy.
0: Pero servidas a tope, papá.
1: Es...
0: Con eso tienes, mira...
1: Y duermes, mira, como angelito.
0: Y hasta roncas por ya sabes dónde, mi querida. Ay, se duerme la Yoyis. Se le resbala la Yoyis. Dos copas de vino. A ver, ¿ustedes cómo se bajan el estrés, mis amigos? La neta, muchos recurren a tener relaciones íntimas.
1: Es cierto, zorrito.
0: Dicen que, y tú lo dijiste el otro día.
1: Sí.
0: Cuando tú juegas al rasca y rasca, ¿cómo quedas?
1: Pues bien relajada, zorrito. Ay, zorrito.
0: Dijo la Yoyi, yo me elmo, dijo, yo me duermo, dice.
1: Relajada.
0: Porque me decía la Yoyi, es que te relaja.
1: ¿Cómo no, zorrito?
0: Vámonos, le dije yo. Chaca. Sí, el rasca y rasca.
1: Raja,
0: dijo la baraja. ¿Cómo la ven, señores? ¿Ustedes cómo se bajan el estrés? A ver, 3.58
1: 20.96
0: tomándose unas dos copas de vino. ¿Cómo se bajan el estrés? Regresamos, ¿ok? Ay, mentada niña. ¿Cómo?

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0: 5.
1: Señores, ¿cómo olvidar el pasado?
2: Qué buena rola, Zorrito.
1: ¿Cómo se bajan ustedes? ¡Se les tire!
3: Yo, para quitarme ese estrés que tengo a veces, me pongo un chaquetón. Un chaquetón.
2: ¿Y chaquetón? ¿Chaquetón? Ay,
3: Zorrito. No, hombre, Zorrito, yo me bajo la estrella y me voy a dar la vuelta. Agarro mi carro, me voy a dar la vuelta. Paso el cajero. Me voy con las cariñosas y se termina el estrés.
2: Con las cariñosas.
3: Pero estoy bien contento.
1: Yo volé, papá. Uno recurre a él solo.
2: Exactamente.
1: El otro dice, dinero, ¿para qué te tengo? Si no es para gastármelo ahora mismo. ¡Qué obole, papá!
4: Buenos días, zorro. Buenos días, Diego.
2: Buenos días.
4: No, para dormir bien relajado, son tres palos. Te vas a dormir bien a gusto.
1: Dejamos la pregunta a un lado, mejor.
2: Sí, zorrito, ¿por qué?
1: Puro picarón.

0: puro desastre.
1: Puro cochinote.
0: Va a llegar Sodoma y Gomorra, las bolas de fuego, y nos van a destruir a todos, hombre. ¿Puro pecado? Ni uno dijo yo hago yoga, yo me pongo a hacer oración.
1: Exactamente.
0: Hablo con Dios, ¿no?
1: No, nadie, pura.
0: ¿Puro pecado?
1: Sí, exactamente.
0: ¿Pura perdición? Ah, pero cuando venga el mero, mero, Dios mío, perdóname.
1: Perdóname por los pecados.
0: Es que mira, zorro, así está el mundo así está ahorita, el mundo está echado a perder, ahí estás escuchando pura lujuria, pura perdición, ¿eh? Ahí está la otra también, esa es tu compañera que tiene.
1: Nadie dijo hacer ejercicio.
0: Nadie.
1: Nadie, zorrito.
0: Mira, caminar. Gym, ¿no?
1: Exactamente.
0: Puro odio sucio. Ay. Ya solo falta que los radioescuchas digan, ay, puro audio sucio.
2: Oigan, chicos, y en otro chismesazo, déjenme les platico. Pues ya ven que hace poquito se reencontraron, pues, Majo Aguilar y su primo Emiliano Aguilar, el hijo de Pepe, pero que no se llevan muy bien, ¿verdad? Pepe y él. Bueno, pues ahí se tomaron una foto, se pusieron que se querían mucho, hablaron de hacer un dueto. Pero fíjense que ahora le preguntaron a Majo que si iban a hacer el dueto y ella dijo que no, que por el momento no podía. ¿Por qué? Porque dice, no, pues es que yo me llevo muy bien con mi prima Ángela, con mi primo Leonardo, pero también con Emiliano, dice, a los tres son mis primos, los quiero mucho. Pero no quiero que la gente piense o que ellos piensen que yo tomo partido por algún bando, así que en este momento, pues, no creo que sea el momento preciso para hacerlo. Sí se va a dar, pero más adelante. Bueno, y por otro lado le preguntaron a Emiliano Aguilar, ¿qué opinaba la prensa? Luego de cinzañosa, zorrito, a preguntarle que qué opinaba de que Majo no quisiera grabar con él, que si estaba enojado con ella, o sea, amarrar navajas luego. Pero Emiliano, mira, así tranquilito, calmado, le respondió, dijo, no, yo no estoy enojado con Majo, dijo, es mi prima y la quiero mucho. Dijo, al contrario, yo la entiendo, porque ahorita los problemas que está pasando la familia Aguilar, con todo, ¿verdad? Los dimes y diretes que traen y eso, yo sé que es muy difícil. ¿Y para qué hacerlo si luego, pues, se puede alborotar más aquí las cosas y empezar a hablar más y más chismes? Mejor ahorita por el momento, como ella dice, no es el momento correcto. Ya más adelante se dará. Pero ella sabe que la quiero mucho, que es mi prima y siempre vamos a estar bien. Toma la cachetón, mira, así, con guante blanco les dio una cachetada a toda la prensa cinzañosa que quería amarrar navaja entre ellos dos. ¡Ay! Los odio, me caen gordos. ¿Cómo?
0: Nomás no te deshagas, Adelina.

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0: duras pasaste. O sea, y cosas, ¿va?
1: Sí. Claro.
0: Para salir adelante, vamos con JCS en el que entendió.
2: Enterito Yoji. Hoy está de sobra ponerle algún título a esto que voy a decir.
0: A la madre.
2: A corazón abierto. Donde destapamos lo que nos callamos. Soy mujer, soy Jessy Jess. Hoy va para todas nosotras, que cargamos dolores en secreto. Ay, hermanas, ese dolor de la infidelidad que nos tragamos por los hijos, los maltratos que ocultamos con una sonrisa fingida, el dolor, el terror de quedarnos solas con los hijos, en un mundo que juzga, que no entienden y que además no tienes forma ni ganas de explicarlo. Ese primer día saliendo a trabajar, sudando de nervios porque nunca lo habías hecho, pero ahora te tocó enfrentarlo porque te quedaste sola. El ser madre, wow. La experiencia más divina, ¿no? Y el golpe más duro, el perder a un hijo. Y callar. Callar el alma rota porque nadie te va a entender. Porque a veces nos quedamos mudas de miedo, de soledad, de vergüenza por ser abandonadas. Pero escuchen, todo eso nos hace invencibles. Esas mujeres que levantan imperios desde las cenizas, que crías hijos con puro corazón, que conquistas trabajos nuevos con garras de león.

0: Eso es oro puro. No solo hay que honrar a las mamás, hay que honrar a las mujeres. Porque muchas de nosotras hemos dado vida y buena calidad de vida a otras personas sin necesidad de ser madres. El valor de una mujer es eterno en sus risas, en sus pasos independientes, en sus pasos como mamá, como pareja, en su corazón que late por sueños propios. Amigas, todos los días valórense, levántense diciendo, soy yo la mujer increíble. A todas las solteras, casadas, madres o no, brillen, porque somos poderosas, porque podemos con todo. A esas guerreras eternas, es hora de escuchar sus historias. Queremos saber cómo la han pasado, cuántas han librado. Cuéntenos, por favor. ¿Les costó mucho salir adelante solas? No solo es ser mamá, eres protección, eres apoyo inquebrantable, eres un legado de cultura, eres su educación emocional, eres amor incondicional. Ser mujer es una aventura completa. El que entendió, entendió. Yo soy Jessie Jess. Hasta
1: luego. A ver, señoras y señores, ¿cuáles fueron las más difíciles que has pasado como madre de familia?
2: Y lo más difícil que me ha pasado como madre fue tomar una decisión estúpida y meterme en cosas ilegales.
3: Ah. Ay, qué fuerte.
2: Se me alcanzaron y fui a dar a una cárcel por 6 años.
1: Vamos,
2: alejada de mis hijos.
3: Ay, Dios,
2: de los tres, el más chiquillo de 11 años, el mayor de 13, de 14 años, 13 años, perdón.
1: Ajá.
2: Y mi hija, la del medio, de 12 años.
1: ¿En serio?
2: Se tuvo que hacer ella responsable, apoyar a sus hermanos. Se hizo la mejor hermana y la mejor madre para ellos en lo que yo no me encontraba. Salí y ya estaban ellos hechos unos adolescentes grandes, ya en una edad más o menos. Pero eso fue lo más difícil que yo pude haber hecho como madre, es querer salir adelante, tomar una decisión incorrecta, ilegal, meterme en un problema y estar alejada de mis hijos 5 años.
1: Qué bárbaro.
2: Dejarlos encargados con ambas personas. Nunca va a ser lo mismo. Todo ese tiempo perdido no lo recuperas. Un daño hecho hacia ti y un daño hecho hacia tus hijos. Muy grande. Pero el hubiera no existe y ahorita estoy. Desde que salí hace muchos años, más de 10 años, 100% con mis hijos, los apoyo en lo que pueda, como pueda. No tanto económicamente, pero sí emocionalmente y físicamente. Siempre estoy para ellos.
1: Muchas gracias, Sarita. A veces ya no ves las salidas. ¿Qué hago? ¿Qué hago?
3: Qué fuerte.
1: Te ofrecen un trabajo, ya sabes de qué. Y dices, lo agarro.
3: Así es.
1: Pero en una de esas, ¡pum!, llega la ley y a pagar las consecuencias. Todo, a veces, porque no encontramos la salida, porque no encontramos otra alternativa.
3: Exacto.
1: Sarita, lo siento mucho por el tiempo que estuvo encerrada. Y a veces nos damos cuenta que lo más importante es la libertad y el estar con nuestros hijos. Quizá, como decían muchos, aunque como sea, pero todos uniditos, todos juntitos.
3: Así es, zorrito. Estaba comiendo frijolitos nada más y...
1: Pues sí.
3: Tortillita y...
1: Pero a veces también se necesita el dinerito, se necesita y no encontramos la salida y ¡pum!
3: Para todos los pagos, zorrito.
1: Sí. Zorrito, buenos días, me llamo Laura. Dice, yo me arrepiento mucho, me dediqué a la prostitución en Veracruz hace 15 años.
3: Wow.
1: Dice, estaba joven, pero después nació mi primer hijo y cambié completamente mi forma de pensar. Me alejé de eso, todo porque tenía mucha necesidad o tuve mucha necesidad de niña, dice. Y cuando era joven pasé mucha necesidad y no me quedó de otra que dedicarme a eso, pero después me arrepentí mucho y hasta la fecha me arrepiento mucho, dice. Lo bueno que Dios me tiene con vida, soy madre de 2 hermosos hijos que ya están grandes. Bueno, así las cosas, mi querida.
3: Ay,
1: Joyce.
3: Qué fuerte, zorrito, qué historias tan fuertes, de verdad.
1: Vamos con una más, tengo aquí a Juan, a ver, Juan.
4: Buenos días, zorrito Yoyi.
3: Buenos días.
4: No, pues sí está muy bonito el mensaje que da la que habla, ¿verdad? Pero

0: también, ahorita ya es igual. También a los hombres los abandonan y salen adelante con sus hijos.
1: Ah, no, sí.
0: Nomás que tenemos un estereotipo de, pues, ¿verdad? De que la mujer es más frágil, y sí es más frágil, pero ahorita ya es igual. Tanto abandonan a mujeres como abandonan a hombres, y también los hombres levántense y supérense, ¿verdad? Pues es lo que opino yo y estamos parejos.
1: Ah, caray.
2: Fuerte abrazo.
1: Vámonos, saludos, carnalito.

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0: ¡Qué bárbaro!
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0: William Arana.
1: ¡Vámonos, Miriam!
2: Una mañana un padre iba saliendo de casa con su pequeño hijo para llevarlo al colegio. Era un día normal, o eso parecía. Y antes de subir al carro, la madre tomó al niño por el rostro, lo miró a los ojos y le dijo: que Dios te bendiga, que Dios te guarde, que su favor vaya contigo. El niño sonrió como quien escucha algo bonito, pero no entiende su profundidad. Minutos después, en una avenida, un vehículo se pasa un semáforo en rojo a toda velocidad. Por segundos, o más bien por un instante, aquel padre frenó. El accidente pudo haber sido fatal. Cuando llegaron al colegio, todavía temblando, abrazó a su hijo y entendió algo. No siempre vemos de qué nos libró Dios, pero eso no significa que Dios no nos haya librado, porque hay bendiciones que no solo se manifiestan en lo que recibimos, sino también en lo que nunca llegó a tocarte. Por eso cuando yo leo Números 6, 24 al 26, Dios le dice a Moisés: el Señor te bendiga y te proteja, que el Señor sonría sobre ti y sea compasivo contigo, que el Señor te muestre su favor y te dé paz. No, no son solo palabras bonitas, es cobertura divina, es una declaración del cielo, es Dios diciendo: no solo quiero bendecirte, quiero guardarte. Hay puertas que Dios cierra para protegerte, hay caminos que Dios bloquea para cuidarte, y hay batallas que ni siquiera sabes que fueron evitadas solo por su gracia. ¿Cuántas veces has pensado diciendo por ahí: qué suerte tuve? Y quizá no era suerte, fue misericordia. Hoy te invito a que abras tus ojos. No solo agradezcas por lo que tienes, agradece también por aquello de lo que Dios te guardó. Porque su bendición no solo provee, su bendición protege. Su favor no solo abre puertas, también evita tragedias.
1: ¡Qué ole, papá!
3: ¡Wow, zorrito!
1: Así es, señoras y señores, muchas gracias por esta bonita reflexión. Gracias, gracias, gracias. Vamos a regresar. Viene el trenecito de saludos. ¿Quiere mandarle un saludo a su mamita? ¿Quiere mandarle un saludo a su señora madre? Carnalito, carnalita, 358
3: 2126.
1: Por favorcito, porque ya el domingo es el Día de las Madres. Hoy queremos dedicarle un momento a mamá. ¿Le quieres mandar a decir algo? Unas palabras bonitas, algo que le quieras decir a mamá. 358
3: 2126.
1: Volvemos aquí, la que manda.
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0: niños que van con mamá. Ya viene el Día de las Madres, el sábado y el domingo. Así doble. Es,
1: Zorrito, doble.
0: ¿Qué le quieres decir a tu mamá? 358.
1: 2126.
2: Hola, Zorrito. Lo que le quiero decir a mi mamá es que la amo, la adoro y que se cuide mucho.
0: Vámonos.
2: Ay, que nunca va a salir de mi corazón.
0: Ah.
1: Ay, qué bonito.
2: La quiero como una vaca.
0: ¿Como una vaca?
2: Mucho.
0: Ah.
2: De parte de mí, Narly, y de mi hermana Elisa.
1: Ay,
0: ahorita vamos a ir con el público al
1: 358-2126.
0: Mensaje de audio para mamá. ¿Qué le quieres decir en este Día de las Madres, señoras y señores? Estaba una pareja jóvenes, el esposo, la esposa, y ya tenían un niño de 5 años. Y él le dijo a su esposa: mi amor, vamos a ver el terrenito que compramos.
1: Sí.
0: Tenían un solarcito en una colonia tranquila, bonita. Y él le dijo a ella: mi amor, vamos a ver el terrenito que compramos. Y dice: sí, claro, es sábado en la tarde, mañana no trabajamos y le dedicamos tiempo al niño. Salieron de casa, señoras y señores. Y al llegar al primer stop de la colonia donde ellos estaban rentando, vio para el lado izquierdo, para el lado derecho, vio que no venía nada y se enfilaron en la carretera. Y avanzaron como unas 3 millas y de repente se acercaban al terreno que con tanta ilusión ellos habían comprado para tener su casa y formar su familia. Ya tenían un hijo de 4, 5, 6 años. Y al llegar al siguiente stop y dar vuelta a la izquierda y meterse a la calle donde estaba el terreno de ellos, él vio salir hacia su lado izquierdo, vio hacia su lado derecho y ¡pum! Se metió hacia el terreno donde ellos iban a llegar. Llegaron, se bajaron y el niño empezó a correr por todo el alrededor, ¿no?, del medio acre. Y entonces el señor le dice a la señora: mira, mi amor, aquí va a estar la casa, aquí va a estar la entrada, aquí va a estar nuestro cuarto, el cuarto de nuestro hijo y el cuarto de nuestra hija. Y como tú me has dicho, nada más vamos a tener 2 hijos. Entonces ella le dice: sí, mi amor, pocos hijos para darles mucho,
1: sí,
0: o darles lo mejor. Dice: aquí enfrente va a quedar una ventana, dice él. Y en ese momento va el niño y le dice: mami, mami, mami, ¿me puedo subir a la ventana? Y ella le dice: sí, pero no te vayas a caer. Y ahí se acabó la historia.
1: ¡Ay! ¡No, Zorrito! No. ¡Ay, no, no, no! ¡No!
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0: ¿A dónde? ¿A dónde quiero llegar con esta historia? A de que una madre siempre se anda preocupando
1: todo el tiempo
0: que a su hijo no le vaya a pasar nada. Todavía no estaba la ventana y el niño dice: ¿me puedo subir a la ventana a sentarme? Dice: sí, pero no te vayas a caer. El amor de madre.
1: Ay, la preocupación de madre.
0: Esa es la moraleja. No se vayan a enojar conmigo. Ustedes, yo sé que querían que la historia terminara donde venía un carro y los chocaba.
1: Ay,
0: y pasaba
1: no,
0: una
1: Zorrito.
0: Tragedia. Pero no, fue algo diferente.
1: Exactamente.
0: La moraleja es que la madre siempre se preocupa de que no le vaya a pasar nada a sus hijos.
1: Aunque ya estén grandes, Zorrito.
0: Y ya grandes. Cuando se caen, por alguna otra razón, la mamá lo primero que dice es: ¡te lo dije!

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1: Señoras y señores, estaba una muchacha de malas,
2: sí,
1: enojada en el trabajo. Llegó su mejor amiga y le dice: ¿qué tienes? ¿Por qué estás de malas? ¿Por qué estás enojada? Mira nomás, ¿cómo estás? Dice: es que mi madre quiere que la vaya a visitar todos los días. Se la pasa hablando de lo mismo y de lo mismo y las mismas historias y me tiene harta. No la soporto ni media hora.
2: Ay, no.
1: No puedo hablar con ella. Siempre está con lo mismo y lo mismo y lo mismo. Y ya me tiene harta. Ya no la soporto. Si me gustaría nada más ir a ver una vez a la semana, ya.
2: Ay, qué triste.
1: Dice: no, ve a verla todos los días. Uh-huh. Es tu madre, está viva. Ve a verla. Yo con mi madre me paso hasta 5 horas con ella todos los días hablando. Dice: ¿cómo le haces? ¿Cómo le tienes paciencia? Y le dijo: mira, la visito todos los días en el cementerio porque yo era igual que tú.
2: Ay, Dios mío.
1: Y hoy por hoy estoy tan arrepentida de cómo la traté en vida que para calmar ese dolor voy al cementerio y ahí me la paso hasta 5 horas hablando con ella. Lo malo, que ella ya no me responde. Denle paciencia, ve a verla, ámala, quiérela, cuídela y no estés peleando con ella, porque cuando ya no la tengas vas a estar igual que yo. La vas a visitar en un cementerio, pero ya no te va a poder contestar, le digo.
2: Ay, qué triste.
1: Vámonos con esto.
2: Ay, zorrito.
1: Suéltala, mi

0: celebrando mamá en el show del zorro.
1: Y su pandilla. Hola,
2: zorrito Yoyi, buenos días.
0: Buenos días.
2: Quiero mandar una felicitación para mi mamá, la señora Marta Galicia, y para mi abuelita, la señora Ramona Martínez, que ella es como mi segunda madre. Las amo, las quiero con todo mi corazón. Gracias por siempre tratar de darme todo lo mejor para mí y para mis hermanos. Saludos y bendiciones.
0: Muchas gracias, cuídate mucho, que Dios te bendiga. Dice, hola zorrito Yoyis, soy Vianey Castillo, ¿me podrás complacer con la canción Tengo Madre de Julio Preciado? Ahorita la vamos a buscar, mi reino, ¿ok? Sí. Uno más, adelante, buenos días. No se oye.
1: ¡Nada,
0: nada, mi zorro!
3: Buenos días, zorrito, buenos días, Yoyis.
1: Buenos días.
3: Mira, zorrito, mi madre le quisiera decir tantas cosas, mi zorro. Pero ya es demasiado tarde. Desafortunadamente mi madre ya no está conmigo. Pero pues todos aquellos que todavía conservan a su madre con vida, que no se les haga tarde. Díganle todo, todo lo que ustedes sienten por ella. Y apóyenla en todo. Gracias, mi zorro. Muy buenos días.
0: Échale ganas, Gerardo.

0: buenos días, Diana, adelante. Pues,
1: feliz Día de las Madres para todas en general, principalmente a mi mami que está en el cielo. Felicidades, Yoyis.
2: Muchas gracias,
1: hermosa. Y si se puede, sí se puede. Ahí ponerme la canción de Lorenzo de Monteclaro, Amor de Madre.
0: Ok.
1: Sí se puede. Gracias. Saludos.
2: Saluditos, hermosa.
0: Cuídate, Dios te bendiga. Dieguito Benítez dice:
3: yo le quiero decir a mi mamá que la amo mucho.
2: ¡Ay! ¡Qué belleza!
4: Yo les mando un fuerte abrazo a todas las mamás. A todas las mamás. Y quiero decirles que si la tienen, abrácenla, quiéranla.
0: ¡Ánimo!
4: Yo perdí la mía hace 2 años, 17 años sin verla. Y es muy difícil.
0: ¡Ánimo, ánimo!
4: Así es que ustedes que tienen la bendición de tener a mamá, abrácenla, quiéranla, tenles tiempo.
0: ¡Ánimo, corazón!
2: ¡Ay, qué bonita!
0: ¡Ánimo, mi querida Flor! ¡Que Dios te bendiga! ¡Y echarle ganas a la vida!
2: ¡Así es!

0: Señoras y señores, ya para cerrar con broche de oro.
1: Ay, sorry.
0: Para cerrar con broche de oro, es que teníamos una plática aquí afuera del aire con...
1: Así es.
0: Nuestras mamás, ¿no? Tu mamá vive.
1: Mi mamá vive, gracias a Dios.
0: Comunicación con ella todos los días por teléfono.
1: Sí, por mensaje, por audios y pues la verdad, una vez a la semana hablo con ella porque pues sé que voy a tardarme más de una hora platico con ella.
0: Sí, okay. Perfecto, ¿no? Busca alguien. Pero sí, un textito todos los días.
1: Todos los días.
0: Todos los días.
1: Todos los días.
0: Señor productor.
2: Sí, yo también. De hecho, le quiero mandar un saludito a mi mamá, Berta Alicia Sánchez, que ahorita nos está escuchando. De hecho, todos los días nos escucha.
1: Ay, gracias.
2: En su escuela y en las escuelas de Hidalgo. Y también le quiero mandar un saludo.
0: ¿Qué hace tu mamá, carnal?
2: Mi mamá trabaja en las cocinas del Hidalgo ISD. Ella es la mera guanicilla de ahí, de los que les prepara la comida a los niños.
0: Ah, órale.
2: Y también ahorita le quiero mandar un saludito hasta el cielo a Marilena Guevara, que está cuidando a sus hijas desde allá.
0: Vámonos. ¿Ella quién es?
2: Ella es la mamá de mi Evelyn.
1: De tu novia, pues.
0: Sí. De tu novia. Perfecto. Saludos para ella. Señoras y señores, en esta vida tenemos que ser buenos hijos. Porque llega un tiempo que no vamos a tener a mamá. La vida es así. O puede que nos adelantemos primero nosotros, después ellos, o al revés.
1: Así es.
0: Había un muchacho.
1: Sí.
0: Que fue malo con su mamá.

0: Una vida pesada, caía a la cárcel, tomaba, se ponía agresivo con ella, la llegó a golpear en varias ocasiones. Fue un mal hijo, la verdad. Pero ella siempre vivió con... su pendiente era él. Lo vivía sacando de la cárcel. Le dio mala vida. Y un día, él andando en las calles, en los prostíbulos, metido en problemas, él, un día estando borracho, llegan y le dicen en la calle: tienes que ir a tu casa. ¿Pero por qué? Le dijeron: tu mamá acaba de morir. Fue y sufrió. Pasaron 2 años y un día se lo topó una persona en la calle y le dijo: oye, si tuvieras a tu madre tan solo 30 segundos, ¿qué le dirías?
1: Sí.
0: Él dijo: fui mal hijo, le di mala vida, estoy tan arrepentido, fui un problema en la vida de ella. Y no sé, pero ¿qué le dirías si la tuvieras 30 segundos? Aquella señora había sido una mujer emprendedora, madre soltera, llegó a tener muchas cosas, pero él fue el problema en no portarse bien.

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1: Todavía trae ganas de leer.
2: ¿Te pasan?
3: Ay, no. No hay seriedad aquí en
2: no
3: este
2: hay
3: show.
2: No hay seriedad, este... tío, que claro.
3: Es que quiero que la gente se ría o le dé pues coraje. Sí. Una de dos, a ver. Señores, no. No le dejaron nada a mi zorro. Por borracho.
2: Y marido.
3: Bienvenida, Monse, buenos días, ¿cómo estás?
4: Buenos días, muy bien, feliz porque es viernes.
3: ¡Es correcto! ¡Dijo el pechereque! A ver, señores, hay alguien que nos dice, zorrito, nuestra madre nos abandonó cuando éramos pequeños. Dice ella, yo tenía 8 años, 20 años después regresa a pedirnos perdón. No quiero saber de ella, no la quiero ver.
2: Ay, qué fuerte.
3: Para mí es mi padre y la esposa de él, es mi madrastra, dice aquí, la que nos acabó de criar. No quiero saber de mi madre, no la quiero perdonar y está terca a que está muy arrepentida de haberse ido con otro pelado. A ver, la pregunta es, ¿se perdona una madre que te abandonó cuando eras chiquita por la calentura que tenía, mi querida Yoyis?
2: No, zorrito, por un pelado no, por la calentura no.
3: Okay.
2: Por otras situaciones puedes perdonar, pero no por haberse ido con otro hombre.
3: ¿Que tú no perdonabas?
2: No, para nada.
3: ¿Es tu madre?
2: No importa.
3: ¿Te dio la vida?
2: A ella se le olvidó que era su hija.
3: ¿Te tuvo 9 meses en su vientre?
2: Pero pareciera que no la sufrió, pareciera que no era tan importante.
1: ¿Que no te parió?
2: ¿Ah?
1: Que no te parió.
2: Que no, pareciera que no te parió. Tendría que ser una emergencia, zorrito, y algo que digas.
3: Ah, ya que está muriendo más.
2: No.
3: Pues esa es la emergencia, ¿no?
2: No,
3: se está muriendo,
2: no.
3: Y tienes que ir a verla. Ah, ok, entonces irías.
1: Una emergencia mayor.
2: Sí, no. O sea, una situación de emergencia que ella se metió en problemas. Por ejemplo, la señora que estuvo en la cárcel. Qué difícil, qué duro. Ella lo hizo por sus hijos, por alimentarlos, por sacarlos adelante. Entonces allí pues lo piensas, pero okay. Por irse con otro pelado no.
3: A ver, Monse, bienvenida, buenos días.
4: Buenos días, zorrito, la verdad es que yo sí la perdonaría, te voy a decir por qué.
3: ¿Por qué?
4: Porque ahorita acabas de decir algo que es la pieza clave. Está bien arrepentida. Y cuando una persona está arrepentida, que sabe que hizo mal, que actuó mal, está en
2: 20 años
4: perdonarla.
2: Después.
1: No, hombre. No,
4: pero ya se arrepintió.
2: Hombre, mijita, 20 años.
4: Ya se arrepintió.
2: Mi reina chula, 20 ya. Años. No.
4: Pues ya sentó cabeza, ya maduró. Las personas, la verdad, sí cambian. Yo sí soy creyente de las segundas oportunidades. Cuando tú ves que esa persona está arrepentida, no importa lo que haya hecho, sí se puede perdonar. ¿Por qué? Porque tú estás viendo que está cambiando de actitud, tú estás viendo que está arrepentida, se los está diciendo. Estoy muy arrepentida de lo que hice, de cómo
2: pero duró muchos años. Estás hablando que son 20, no son 10, no son 5, no son 2.
4: El castigo de esa mamá es que se perdió todos esos 20 años de sus hijos.
2: El castigo va a ser que el hijo no la perdone.
3: No, hubo una situación de una señora que se metió en cosas ilegales y lamentablemente estuvo 6 años en cárcel.
2: Así es.
3: ¿Perdonarías a tu madre por algo así?
2: Sí,
3: lo hizo para ayudar a sus hijos.
2: Así sí, la perdonaría.
3: Okay. ¿Y si hubiera estado 20 años?
2: La perdono también, pero por esa situación.
3: Ok.
2: No por irse con otro hombre jamás.
4: O sea, más que nada porque Yoyis dice que en esa situación esa señora lo hizo para llevar el sustento a sus hijos, para darles de comer, una mejor vida. Uh-huh. Pero sigue siendo una decisión de ella, una decisión errónea que ella tomó y pues ahí no se lo vas a sacar en cara, ¿verdad?

0: Entonces.
1: Sí, pero es diferente tomar una decisión por tus hijos y otra tomar una decisión por el pelado.
2: Exactamente.
0: Sí, pero si tu mamá te está diciendo, yo estoy bien arrepentida de esto que hice, o sea, hice mal, está reconociendo. El primer valor de alguien es reconocer cuando alguien hizo algo malo y decir, yo estoy arrepentida, esto no lo debí de haber hecho, ¿por qué no la vas a perdonar?
1: Estás hablando yo te voy a decir por qué yo no la perdonaría, porque ¿por yo no le daría el gusto de que ella se vaya en paz sabiendo que la perdoné.
2: ¡Ah! ¡No! Difícil perdonar algo así y sobre todo.
3: Pero sabes que yo recuerdo que a Jesucristo, yo no sé si han visto la película de Mel Gibson,
2: sí,
3: cómo le arrancaban la piel con unos látigos y unas de fierro que le pasaba a traerle la carne y el hueso. Y cuando estaba en la cruz, él dijo, perdónenlos porque no saben lo que hacen.
0: Claro.
3: O sea, imagínate, lo trataron así. A tu madre te abandonó, que a lo mejor es el mismo dolor, no lo sé. Pero, hey, te está diciendo que perdonemos. Además, hay otro mandamiento, no sé si es correcto mandamiento de la ley de Dios, que dice honra a tu padre y a tu madre.
2: Sí, correcto. Pero a esa señora no se le puede llamar madre. Esa señora nada más, pues, lo tuvo y ya. Lo parió y ya. Y lo abandonó.
0: Mira, también Dios te dice, perdona 70 veces 7, ¿ok? Entonces, ¿por qué yo te estoy diciendo? Es muy difícil para uno como humano, porque pues obviamente no tenemos esa
2: capacidad.
0: Bondad y esa capacidad. Claro. Pero si tú estás viendo que la persona está arrepentida, o sea, ¿poco no le vas a dar una segunda oportunidad?
2: Y te puedo apostar que está arrepentida porque ya se quedó sola, sin el pelado con el que se fue.
0: ¡Ay, Dios
3: mío! ¡Vamos a ver qué dice
4: el público!
3: ¡Público! ¿Y tú perdonabas o no perdonabas a tu madrenero? Buenos días.
5: Buenos días, Zorrito. Buenos días. Mira, yo pasé por algo similar. Mi mamá nos dejó a mí y a mi hermana yo tenía como 8 o 7 años también. Y pues sí, nos dejó y pasó el tiempo. Mi papá se casó con lo que es mi madrastra ahorita. Y ella me crió, o sea, desde los prácticamente de los 11, 10 años. Ella fue mi madre desde entonces. Y a mi madre que parió, o sea, hubo cosas de que cuando iba a visitarla y todo eso, se me sentía incómodo porque tipo, ¿cómo te diré? Su novio en ese entonces me preguntaba, ¿cuándo vas a arreglar a tu mamá y todo eso? O sea, sabiendo yo que tenía pues, los papeles, pero X. La perdoné, sí. Más ya no la tomo en cuenta. O sea, mi mamá es la que es mi madrastra. Ella es la que me dio mi apoyo, o sea, todo. Ella me dio cariño, lo que necesitaba cuando era niño. Pero sí, o sea, la perdoné, sí. Más no la tomo en cuenta.
3: Vámonos. Sí.
5: Como cualquier otra persona en mi vida.
3: ¡A la madre! Está bien, canijo. Muchas gracias, compañero. Cuídense mucho. Vamos con otro comentario. Adelante.
6: Hola, buenos días. Abeto y su pandilla. Pues realmente yo no perdonaría a mi madre si se hubiera ido con otro hombre. Si hubieran sido otras circunstancias, a lo mejor, no sé, por una grave una grave enfermedad que no podía cuidarme, o por otras circunstancias donde pues sí no me pueda cuidar, ok. Pero acuérdense que el que no es más madre el que cría que el que engendra. Muchas gracias y bye bye.
7: Buenos días, zorro. Fíjate que el tema que estás tocando a mí me pasó, fíjate que tenía yo como 4 años, mi hermano 3 y mi hermana casi recién nacida. Se fue, pero fíjate que nunca le agarré coraje, nunca. Después sí nos miraba, pero debe que iba mucho a las 500 por los problemas que tenían ellos. Pues todavía, por así decirlo. Ya cuando uno madura, ya, por decir, yo nunca agarré coraje. Nunca, nada, la sigo viendo hasta la fecha como si nunca se hubiera ido. Nunca le reproché nada, que por qué se fue. Todos los problemas de ellos fueron sus broncas, ¿verdad? Pero pues yo nunca le agarré coraje. Hasta la fecha la sigo queriendo igual.
8: A mí lo más difícil que me ha pasado como madre fue tomar una decisión estúpida y meterme en cosas ilegales. Se me alcanzaron y fui a dar a un

0: una cárcel por 6 años, alejada de mis hijos, de los tres. El más chiquillo, de 11 años, el mayor de 13 años, y mi hija, la del medio, de 12 años. Se tuvo que hacer ella responsable, apoyar a sus hermanos, se hizo la mejor hermana y la mejor madre para ellos en lo que yo no me encontraba. Salí y ya estaban ellos hechos unos adolescentes grandes, ya en una edad más o menos, pero eso fue lo más difícil que yo pude ver hecho como madre, es querer salir adelante, tomar una decisión incorrecta.
1: Yo volé, papá.
2: Ay, qué fuerte, zorrito, sí. Eso está bien fuerte. Pero mira, demasiado. Te aseguro que sus hijos sí la perdonaron, porque obviamente, pues la ven que está arrepentida. Ella misma dice, yo cometí un error. O sea, claro, yo
3: ya
2: hice
3: no es lo
2: mal,
3: mismo,
2: entonces...
3: dice ella, pero pues sí la deben de haber perdonado, claro.
2: Y el otro chico que mencionaba que también le sucedió, que pues ahora es más cercano a su madrastra, pero él menciona algo muy bonito, que él no tiene ese odio, ese rencor en su corazón, porque eso hasta te enferma. Te enfermas, se convierte en enfermedades. Hay mucha gente que dice que eso hasta se hace cáncer dentro de ti, en tu cuerpo, porque pues es muy malo. O sea, ¿por qué no vas a perdonar a alguien que está arrepentido, que sabe que hizo mal, que cometió un error? Perdónalo, perdónala.
1: Muy bien, señoras, señores, pues eso ya depende de cada persona. Y miren, hay varios casos que las señoras con otro.
3: Exactamente.
1: Y dejan a las criaturitas.
3: Ay, sí, pobrecitas las criaturas.
1: Yo pensé que nada más era uno el que agarraba camino con otra.
3: Ah, no. Ustedes porque ya se saben que son unos perros, pero las señoras no.
1: La cosa es que ya sabes que cuando el pelado se va con otra.
3: Sí.
1: Es siempre la más prieta y la más gorda.
3: Exactamente, zorrito.
1: Sí.
3: Dijeras tú te cambiaran por una más bonita,
1: sí, pero
3: bien
1: cuando,
3: buenota.
2: Pero cuando una los cambia.
1: Sí, y va a ser por otro.
2: Es por
1: igual
2: el William,
1: panzón
2: es por
1: y otro
2: el
1: más
2: prieto. Oye, es por el Chayanne y el Carlos Rivera, como dice Yoyis.
1: O llega uno y dice, puta, por eso me cambiaron. Hasta te espolonea. Se va a estar bien gacho, está más prieto y más gordo que yo, la chica.
2: Más pelón.
1: Bueno, entonces madre no es la que engendra, señor productor.
4: Madre es la que no valemos, zorrito.
3: Ay, señor productor, no hay
1: seriedad. ¿Y sí? Ay, pues ya depende de cada quien. Eso fue Deba. Monselerma, te escuchamos en La Lupe.
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1: 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Ahora regreso con Ramiro Olvera, camina porque es la ley.

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1: Y continuamos a través de la Ley 102.5. 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
1: Y continuamos a través de la Ley 102.5. Le saluda el Zorro en cabina. 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
1: Y continuamos a través de La Ley 102.5 en cabina. 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
1: Así es, mis amigos, a través de la Ley 102.5 les saluda el Zorro. Y sí, después de la tormenta llega la calma, un día espectacular, ya un día con un cielo color azul, sabrosa la temperatura. 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
3: 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Ahora regreso.

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1: Y continuamos a través de la Ley 102.5. Le saluda el Zorro en cabina, gracias a el Danny Boy, el Superman de Digital. 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
1: Así es, mis amigos, ya con esto cerramos nuestra transmisión desde Martínez.

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1: Aprovechen la ley, la que manda porque es la ley. Buenos días, buenas tardes, buenas noches. ¿Cómo están? Les saluda Rubén Vélez, el que prende la vela. 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

0: Buenos días, señor Dios.
1: La ley, porque la ley, la ley, la ley. Fin de semana, saludándole Ramiro con gusto. ¿Para quién? Dice Ramiro, para salud, para buenas tardes. Para Valdegarza y también para José Pérez de parte del Guti, también para toda la raza que están trabajando por ahí en un lugar de eléctrico, ¿verdad? Taller eléctrico, salud para toda la raza. ¿Algo de quién? Ok, ya está, ahorita checamos el tema, compadre, y te lo mandamos con todo gusto. Gracias por reportarse. Salud también con todo gusto para el buen amigo Pedro Banderas, mecánico perro, que anda trabajando, echándole ganas, y nos piden un corrido por ahí del área de, por acá de Far, Texas. Amigos en San Juan, ¿cómo están? Escuchando fin de semana, Ramiro. Y acuérdate que Rubén Vela está por ahí con los amigos de Toyota Ofar. ¡Llégale con la ley! ¡Eh!

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2: Dos en Partejas. ¿Qué ha habido? ¿Cómo estamos? 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Aquí estamos, dirá, qué bárbaro. ¿Cómo se llama usted?
3: Alfredo.
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3: Edinburgh.
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que la ley, ¿qué tal? Buenas tardes, seguimos saludando para toda la gente que nos están acompañando a esta hora. Pues de compras, andan por ahí disfrutando a través de su troca, de su auto, por ahí escuchándonos en fin de semana, haciendo preparativos para el día de mañana, Día de las Madres, tradición mexicana. Pero ahí viene el otro domingo, aquí en Estados Unidos, doble regalo para mamá. Eso y más se merece. Seguimos en esta tarde nubladita, algunas partes llueve, mucha precaución. Algunas inundaciones por ahí se están presentando. Ok, gracias por acompañarnos a

esta comida se disfruta escuchando La Ley. Fin de semana con Ramiro, el de las leyendas norteñas. Aquí andamos como cada fin de semana. ¿Qué tal? ¿Cómo andamos? Rubén Vela se encuentra por allá con los amigos de Toyota Ofar. Ahorita regresamos con él para que nos dé más información. La raza que anda comprando o buscando un vehículo Toyota, pues llégale por ahí, ahorita es el momento. En este sábado, hoy 9 de mayo, previo ya a la celebración grande del Día de las Madres. Un aplauso para todas ellas, felicidades. Y hablando de leyendas norteñas, llega un corrido bien perrón de los que oyes a las 10 de la noche. Sí, señor. Servidor Ramiro Olvera, a través de la que manda La Ley. Porque ya sabes, es La Ley. Así nomás, así tranquilón.

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1: Te voy a dar unos lentes.

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5: A través de la ley, la que manda porque es la ley hoy nomás, qué bárbaro. Los Leones del Norte, en la trampa tendida, qué corridazo. Un saludo para la familia Villarreal. Oye, aquí estamos en Doyoro Far, donde somos buena gente, sí señor. 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Que no te la ganen, porque es así, no va donde te descuidas, alguien ya más la va a comprar. 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

0: pero muy presumida, ¿verdad? Muy presumida ella. Bueno, pues así son las cosas. Ok, saludos, dice Ramiro. Saludos para el buen amigo Jesús Chuy Reina, que nos acompaña por acá en la ciudad de Álamo. ¿Cómo andamos, Chuy? Saludos para ti, para toda la raza, para toda la familia Reina por ahí en la ciudad de Álamo. Saludos, mi estimado. Sí, fíjate, buena tarde, una buena tormenta nos cayó por aquí. Pues está bien, la lluvia es buena, benéfica, ¿verdad que sí? Adelante. Mande. No le entiendo nada, pero bueno. Ok, saludos también con todo gusto por acá. Saludos para la raza también, que nos deja otro audio. A ver quién anda por aquí. Ah, ok.
1: Ramiro, buenas tardes.
0: Adelante,
1: a ver,
0: buenas.
1: Si nos puedes aventar un chalinazo acá para...
0: Órale, ya estás.
1: Acá pues estamos escuchando.
0: ¿Dónde, compadre? Y... ¿dónde?
1: Y este...
0: ah, pues, en la Houstona.
1: Un saludito para toda la raza del Valle, toda mi gente del Valle.
0: Ok.
1: Yes, bonito.
0: Ándale, compadre, gracias. Ok, para toda la gente de la Houstona por allá escuchándonos como siempre a través de la ley porque es la ley. Leyendas Norteñas, acompáñame lunes a viernes, 10 de la noche. Por lo pronto, acuérdese, mañana es Día de las Madres. Bueno, ya desde el fin de semana. Felicidades para todas las mamás en su día. Les desea Ramiro Olvera y la ley porque es la ley.

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1: Ándele, gracias, compadre, muy amable para todos ellos que nos acompañan en esta tarde allá por la frontera Tamaulipas, siempre pendientes de la que manda la ley, porque es la ley. Saludos también por acá en la ciudad de quién. A ver, vamos con la música, compadre, porque no la detengas. So, yeah. Saludos con todo gusto para los trabajadores de A&D Meat Market de la ciudad de Mercedes. Saludos. Para todos los que están trabajando por ahí de parte de alguien que se reporta, ¿eh? Para todos los trabajadores, repito, de A&D Meat Market de Mercedes. Están escuchando Fin de Semana con Ramiro y La Ley, porque es la ley.

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1: A través de la ley, la llamada porque la ley. Continuamos en vivo desde Toyoro Far, donde somos buena gente, 1625 del Interestatal 2. Invitando a todas las familias para que nos acompañen el día de hoy. Sabadito, ya salió el solecito rico, ahora sí. Pues se puso de a modo el clima, fíjate. Es bien curioso que cuando sale el sol la gente le encanta más comprar. Y anda, pero mira, de aquí para allá, de allá para acá y de aquí para allá y de allá para acá, y nuestra gente sigue y sigue llegando al 1625 Interestatal 2. Saludos, gracias a la gente que viene de Río Grande, de Roma, de Escobares. También un saludo muy especial aquí para la familia de Mission, que vinieron a ofrecer unos platos, ¿verdad? En una found. ¿Cómo se llama? Una causa. Sí, una buena causa.
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así es la ley, porque la ley, gracias a la raza que está registrándose, y Lucema de los Reyes de Brasil, gracias, Joreli o Yoreli Porras de la ciudad de Farcado, también la estamos registrando. Diana Cantú de la Feria, gracias. También estamos. Ahorita la vamos a registrar también para Nora Salazar de FAR. ¿Quién más tengo por acá? Saludos también para Telma Hernández de la ciudad de Edinburgh. Ya ahorita la vamos a capturar por aquí para que entre al sorteo de este, de esta gran bolsa, ¿verdad? De los Espinosa. Vámonos, ahorita sigo registrando, claro. Gracias, gracias, gracias. Te saluda Ramiro Olvera. En breve seguimos con más hasta las 4 de la tarde en este super sábado. Sábado fin de semana, la raza que ya está pensando prender el asador perrón es Toño Moroño.

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3: Y seguimos a través de la ley 102.5, tu carnalito El Zorro, con el compañero productor Josué. 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

ley, porque es la ley. Saludos con gusto para Abel González de parte de su novia Karina, que se reportan de acá del área de... ¿De dónde? Oh, del área de Mercedes. Gracias por acompañarnos por ahí, siempre pendientes. Dice, buenas tardes, Ramiro. Saludos también para la raza que te escuchamos siempre acá por el área de Harlingen, a través de la que manda la ley, porque es la ley.

Eso sí es cierto. Vámonos saludando a la racita que se reportan con la ley. Dice Ramiro, salud para Verónica González y toda su familia, escuchándonos por aquí en el Valle. Para Juan Guerrero, saludos Ramiro desde... ¿Dónde, Vero? Desde Reynosa, Tamaulipas, ahí la cerrajería. Y saludos también para Esperanza, Ani Esquivel. Saludos, buenas tardes, feliz Día de las Madres. Claro, para usted. Ok, saludos también para José Báez. Saludos. Igualmente, licenciado desde Matamoros. Ramiro Torres, feliz. Tocayo desde Nuevo Laredo. Efren Pérez Hernández, saludos. Aquí andamos trabajando, Ramiro.

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bonita canción, qué bonita canción, ¿verdad? En serio que sí, toda la programación de La Ley. Saludos, felicidades a ustedes que hoy pues están cumpliendo años, están celebrando algo importante. Muchas, pero muchas felicidades a la raza también que están apenas ahorita haciendo planes para llevar a mamá a comer, a disfrutar una buena tarde en casita, qué sé yo. Muchas, pero muchas felicidades también para todas las mamás. Ya mañana en su día, ¿verdad? Es todo, qué bonito es lo bonito. 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Te invita Ramiro a través de la que manda La Ley, porque es La Ley. ¡Eh!

nos escucha a través de la ley 102.5. Transmitimos desde el mágico Valle del Río Grande. ¿Cómo andamos, mi raza? ¿Qué tal a ustedes que nos sintonizan por allá en Hidalgo, Texas, allá en San Juan? Super tarde, ya 9 de mayo. Y súbele, que es la ley.

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Así es, así es. Seguimos con el ambiente en este sabadito fin de semana. Vamos a bailar, a disfrutar esta tardecita, la racita que andan preparando por ahí el asador perrón. Ya para, pues, ya celebrar ya desde ahorita, ¿verdad? Ahí en casita, saludos. Acompáñame entre semana, lunes a viernes, en Leyendas Norteñas con Ramiro Olvera. Ahí estamos, con puros corridos perrones, bajo sexto, acordeón y una que otra bandita de invitada para amenizarte todas las noches bien perrón, 10 a 12, lunes a viernes. ¡Claro! A través de la estación que domina todo el valle y por donde sea. La ley, porque es la ley. Fin de semana. Y felicidades de nuevo a todas las mamás.

qué bonito, lo bonito. Gracias por acompañarnos en esta tarde nubladita. Oye, como que hay todavía posibilidades de lluvia, sí, ¿verdad? A ver, para esta noche va a estar parcialmente nublado, eso sí, muy húmedo, 78 mínimas. Para el día de mañana, que es día 10 de mayo, va a estar pues igual, posibilidades de lluvias en un 91%, ahí van a andar todavía por ahí. Pero sobre todo, bastantes posibilidades de lluvias, ¿ok? Mañana completamente nublado y también acompañado de fuertes tormentas eléctricas. Así de que cuídese bien, maneje con precaución y siempre escuchando la ley, porque es la ley, fin de semana. ¡Bonito!

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disfruten en compañía de toda la familia y que también estén siempre bien apapachadas de sus hijos, de sus esposos. Felicidades, enhorabuena para todas las mamás. Y bueno, pues primeramente Dios, el lunes escuchamos en punto de las 10 de la noche en Leyendas Norteñas, con corridos bien perrones, ya sabes, y también lo mejor del bajo sexto y el acordeón y una que otra banda por ahí a las 10. Y me despido con uno de mis temas, ya sabes, perrones, a través de la ley. ¿Por qué? Porque es la ley. ¡Ea!

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0: ¡Qué bárbaro!
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original. 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Nadie quiere entradas, güey, nadie quiere.

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entradas para festejar a mamá esta noche en el volcán. 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

0: diciendo, Coca, a mí dame unos pasesotes o unas entradotas para el volcán. Será lista de ganadores. Le van a pedir su ID, ¿ok? Si ganó el mes pasado, tiene que esperarse un mes para volver a ganar. Son las pólizas de la radio, enfermo. ¡Noche llegan los humildes! El Renacimiento 74 y la Nube Negra. Festejando a todas las mamacitas solteritas también. ¿Qué quieres, enfermo? ¿Qué quieres, güey? Ándale, ándale.
1: Coque, coque, ¿qué? Dame un pasezón para, ¿sí?, el volcán.
0: Espérate, enfermo. Dice, Coque, pasa mi audio. Ok. ¿Qué quieres, enfermo? A ver, ándale. Pues. Ya mejor me voy a descansar en la trailita de mi mami.
2: Coque, coque, yo quiero una bolsita, pero de esas de Soriana. Yeah. De la Chiflo.
0: ¡Noche de sábado! Vamos a llevar a todas las mamacitas, todas las mamis al volcán. Llegan los humildes. El rey.

0: se enfermo, pasa mi audio, a ver, güey, ¿qué quieres?
1: Coque, coque, no vas a hacer nada, vete con la vecina mejor.
0: Ya me voy a descansar yo mejor ya.

0: Ya me voy a ir a dormir mejor, güey, están muy apagados. Oye, gracias a Steve, que me abrió toda la puerta de atrás, el Steve. Toda me la abrió toda. Dice, Coque, pasa mi audio, enfermo. ¿Qué quieres?
1: Coque, saludos para mi camarada.

0: Digo, Almazán.
1: Apacíguense ya, güey, apacíguense. Ya no quiero queso, ya no quiero queso. Bueno, a ver, algún mandadero que me traiga unos cigarros.
2: Todo el mundo está en su viaje, yo en la disco afincao.

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0: llegan los humildes. Renacimiento 74 y la nube negra. Festejando a todas las mamás del 956. Dice Coque, mi audio, ¿qué quieres, enfermo? Ay, ándale, güey.
1: Hola, Coque. Sí. Habla Carmelo.
0: Ay, padre.
1: Ay, yo quiero la entrada, la entradota.
0: Sí. Por la puerta de atrás.
1: Rosendo también, Rosendo. ¿Quieres un pase? No, quiere la entrada también. Los dos queremos las entradotas.
0: Ahí por la puerta de atrás del volcán, güey. Dice Coque, mi audio. Ahí está, a ver. Ándale, enfermo.
2: Buenas tardes.
0: Las tenga usted, felicidades.
2: Saludos desde las Milpas.
0: ¡Milpas!
2: Aquí andamos. Yo también quiero un pasezón. Saludos.
3: La cobra está un poco nerviosa. Y yo la tengo.
0: Unos pases, unas entradas, unos boletos.
3: Una cumbia.
0: A la antigüita se dice unos boletos a la antigüita.
3: 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Y no quiero ser reno.
0: A la antigüita se decía unos boletos, ¿verdad? Pero esta es la nueva escuela de la radio. Ahora decimos unas entradotas, unos pasesotes. Van a estar en los bailes. Mándeme su nombre y su apellido para apuntarla. En la lista de ganadores, va a ser una lista de ganadores en la entrada del volcán. Mándeme por texto su nombre y su apellido, ¿ok? Para anotarla.

0: Saludos, Coque, desde Mercedes.
1: ¡Wow!
2: Yo quiero.
1: ¡Mercedes, Texas!
0: Saludos, Coque, desde sí. Mercedes.
2: Gracias a Steve, que me abrió toda la puerta de atrás, güey. Y es que el Superman no me dejó la llave. Gracias, Steve. Te debo un burrito, güey. Te debo un burrito.
1: ¡No!
2: El lunes te traigo el burrito.

0: estrada. Ahí. Unos boletos fuera del volcán.
1: Se dice boletos, es radio antigüita. Esta es la nueva era de la radio. Ahora se dicen entradotas o pasesotes, ¿ok? Innóvate, Jorge.

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